años se ha demostrado que la depresión incide, cambia la anatomía de nuestro cuerpo. Puede cambiar el volumen de nuestro cerebro en más de un 10% por culpa de la profunda tristeza.